0: Hello, it's the Fox Jukebox.
1: Señor Guerrero, hablo de Ciudad Juárez.
0: Hi.
1: Y soy la señora Ángeles, no hablo inglés.
0: Okay.
1: Pero sí me gustaría escuchar la canción de Steve Wonder, A Place in the Sun.

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1: Hey, me puede poner un Three Dog Night.
0: Three Dog Night, which one?
1: Usted ya sabe bien, una de aquella, Juan Boy.
0: Una de aquella.

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1: Buenas tardes.
0: Buenas tardes.
1: Oye, aquí es Juarito de la ciudad moderna, canalito.
0: Ok.
1: El rock de la cárcel, para el terror y ever, que andan te echando un cantón.
0: All right, Jailhouse Rock.